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Brothers. Me encanta esta banda, también sus presentaciones en Colombia, los hemos tenido también en el Estéreo Picnic. Qué gran banda y qué bien suenan. Poquitico de rockcito, vamos a 2004, esta banda escocesa, uno de los estos grandes himnos para bailar de lo que llaman el indie rock, el independiente rock. Franz Ferdinand, Take Me Out, y vienen los Gorillaz.

Feel Good, Inc. Gorillaz suenan aquí en Rewind en Caracol Estéreo. Hey, Soda, ¿de nuevo? Sí, de música ligera, bailemos esto. Y después el primer éxito que tuvo la banda Vilma Palma de Vampiros. Esto puede ser en 1993-94 que sonó en la radioactiva que teníamos aquí.

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papá de Ricky Martin. Qué gran cantante este ex menudo. Es increíble la música y el gran productor que es Ricky Martin. Bueno, Santana con Rob Thomas. Volvió al número uno con una guitarra latina, Rob Thomas. El rock de Rob Thomas y no a Santana en 1999 con este Smooth.

también. Algo de house estaba sonando aquí en Rewind. Gabriel de las Casas al aire aquí en Caracol Estéreo con Mojo. Viene Music Sounds Better With You. Stardust viene. Eric Price en camino con Call Me.

Este Eric Price, para los que no lo conocen, es un DJ sueco. Además, es un tema construido sobre la base de Steve Winwood y convertido en esta bomba para gimnasio, para pista de baile. Calvin Harris, Rihanna, qué gran canción está We Found Love. Y en camino de Sweet.

0: es una gran canción llena de energía para cerrar este diría yo, festival de música que es Rewind y que suena aquí en Caracol Estéreo. Los sábados de 6 a 8, lo mejor de la música, lo mejor de los recuerdos, lo mejor de aquellas épocas de Radioactiva que teníamos aquí en Caracol Estéreo y en Caracol Radio. Un abrazo, sigamos viendo fútbol, sigamos haciendo fuerza, vamos con toda. Chao, chao.
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Esta es la previa de Caracol Estéreo. Yo soy Juanse García y es un placer acompañarlos aquí con la magia de la radio, la magia de la música. Muchos están trabajando, otros están saliendo del trabajo, otros están ahí descansando en su casa. Bueno, esté haciendo lo que usted esté haciendo, pues la mejor compañía está aquí en Caracol Estéreo, en los 99.9 FM, la antena musical del mundo. Y también usted nos puede sintonizar a través de nuestras aplicaciones. La de W, la antigua, es la que funciona también para Caracol Estéreo, y tiene también la señal de Caracol Radio. Usted solamente les picha un botoncito que ella tiene ahí abajo, en la parte de abajo inferior de la aplicación. Usted les picha, eso da una especie de vuelta, como una puerta, ¿sí? ¿Se acuerda de las puertas esas de cocina? Sí, da una vuelta así y lo pone de una vez, o con Caracol o con los 99.9 FM, que es Caracol Estéreo, y aquí usted escucha la previa y se parcha un ratico en este fin de semana. Yo soy Juanse García, y si usted quiere pedir alguna canción, pues pídala a través de arroba Juanse García Radio. Por supuesto que ahí voy a estar muy pendiente de lo que usted quiera. Eso sí, el requisito es irse de fiesta. Lo dejo con esto de Sophie Ellis Baxter, que nos dice Murder on the Dance Floor. También está Dua Lipa, Cher, Madonna, y por qué no una sorpresa, como siempre, en español.

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1: ¡Ay! Los del Río con esta buena canción, La Macarena, así, darle a tu cuerpo alegría Macarena, es lo que sonaba aquí en la previa de Caracol Estéreo. Acuérdese que usted está conectado con la mejor música, las mejores canciones, también los mejores momentos, sí. Y pues esta previa es para que usted tome la decisión de irse de fiesta, sí, de salir este fin de semana, un fin de semana que no es largo, estamos un poquito mal acostumbrados con eso de los festivos, este mes que pues nos metieron ahí seguidos tres, tenemos otro que es nuevo, sí, se creó, gracias al que lo creó, ¿sabe qué? Muchas gracias, le vamos a dedicar la siguiente canción por crearnos ese festivo, sea el que sea, sea el cual sea su nombre, pero usted es un héroe de Colombia, de la patria. Lo dejo con esto, los Bad Boys, Blue Save Your Love, New Order, Haraway, Hot Chocolate, y por qué no, también otros chocolates, una mayonesa.

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Así estaba la sorpresa, haciendo palmas y arriba con ese coro que arranca, que dice, bate que bate, el chocolate, la mayonesa, sonando en la previa de Caracol Estéreo. La música que nunca pasa de moda, esas canciones que nos encantan, que nos ponen a bailar, que nos ponen a disfrutar, que nos vuelven locos a muchos, sí, locos, pero de un loco chévere, no de ese loco feo, no señor. Es la previa y hay que seguir porque pues nos queda todavía una hora, así que váyase de baile, tómese un lamparazo, si no lo tiene ahí servido, pues sírvalo, échele hielo, o si le gusta puro, pues hágale puro. Pero eso sí, baile con esto de Sissy Peniston, que nos dice, finally.

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un inicio de hora con más canciones aquí en la previa de Caracol Estéreo. Y este temazo que es de esos clásicos y que me encanta porque me lo solicitaron ustedes a través de arroba Juanse García Radio, sí, mi cuenta de Instagram, que sirve en estos momentos como un recipiente o más bien una lista en la que usted puede poner la canción que usted quiera y aquí le suena. Eso sí tiene que ser de fiesta, es el único requisito. Sugar Ray con Fly, una canción que hace muchos años no escuchaba y que bueno, me recordó a otras canciones, otro género que es muy bueno para sonarlo aquí en esta previa, antes de Boogie Nights, que es la fiesta de su vida. Por eso esta es la previa de Caracol Estéreo, porque lo prepara para la fiesta, para que usted se tome unos buenos lamparazos, para que usted llegue feliz a la fiesta, para que no llegue con sueño a la fiesta. Sí, porque qué feo es llegar con sueño a una fiesta. Entonces, esos recuerdos que me trajeron ustedes, pues les dejo esta canción, es Silver Convention, y eso que nos dice Fly, Robin, Fly.

El señor Ricky Martin con la canción de la vida loca, la que nos hace disfrutar, la que nos pone felices. Ese es el canto que hizo el señor Ricky Martin y por eso lo ponemos aquí en esta previa, porque ¿qué momento hay más para ser felices que un sábado? Sí, el sábado que es el día favorito. Hasta existe una canción de una orquesta de salsa, los Bam Bam de Cuba, que le pusieron el sábado sensacional, y hay un pedazo de la letra que dice: el sábado es el día en que te llega el amor, el sábado es el día de bailar, y así lo considero yo. Por eso hacemos esta previa con buena música, con música arriba, para que si usted esté trabajando, bueno, pues se le quite el sueño, la pereza, ese como guayabito que da trabajar un sábado en la noche, y pues le ponga la batería a la vaina, a la vida, se ponga feliz. Y esto que viene, pues para seguir con esa felicidad, lo hacen unos australianos. Ellos nacieron en Australia, pero realmente eran ingleses. Les hablo de los hermanos Gibb, que se pusieron Bee Gees, y entre sus canciones, entre una película que hicieron, el Saturday Night Fever, sacaron esto, que se llama así, Tragedy.

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Los prisioneros llevándonos al sur, a lo más al sur del continente con esto. Pa, pa, pa, pa, pa. Me encantan. Sí, las canciones de amor. Los prisioneros en esta previa de Caracol Estéreo. La fiesta que se tiene que prender porque pues ya cruzamos una hora en la que ya no hay vuelta atrás. Es mejor dicho, desde que suena ese momento en la previa, pues ya se sabe que no hay vuelta atrás y que la fiesta tiene que continuar, tiene que seguir, tiene que armarse. Porque la vida es así, maravillosa. Y hay que disfrutarla, por supuesto, hay que disfrutarla. Disfrutar siempre de la vida. Yo me tengo que despedir porque ya viene don Eduardo Peña con Boogie Nights. Yo soy Juanse García y fue un placer acompañarlos aquí. Los dejo con esto, Music Sounds Better With You, para que la dedique. Stardust, The Underdog Project con Remember y Real McCoy con una sorpresa.

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1: Enrique Iglesias. Pitbull.

0: yo creo que había llegado el momento de hacer algo como esto.
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0: Si hay una canción que podría definir este momento, es esta. Por todos vosotros, Lobo Hombre en París.

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2: ¿Qué tal? Soy Armando Plata con los Global Hits en la primera semana de julio de 2026 con artistas de Nigeria, México, Estados Unidos, Francia, Alemania, Italia, España, Inglaterra, Colombia, Estados Unidos, Iniciamos nuestro informe estadístico con las canciones de mayor éxito mundial en los primeros días de julio de 2026. Shakira y Burna Boy con Die Die, mezcla de afrobeat, pop y ritmos latinos, una letra motivacional con referencias a Pelé, Maradona, Messi y Mbappé. Fire, no one can take it away. Said I'm about to write your story. hace historia ser el primer himno de un campeonato mundial de fútbol al llegar al número uno del listado global de Billboard, excluyendo Estados Unidos. Con Die Die, Shakira logra otro número uno mundialista. Recordemos que su Waka Waka, This Time for Africa, junto a Freshly Ground, dominó en 2010 múltiples

la primera semana de julio de 2026, Day Day se impone como número uno mundial digital en iTunes, número uno mundial de A-Charts, nuevo número uno de Monitor Latino en Argentina y gana la portada de Global Hits 603.

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1: El videoclip del siguiente tema fue filmado en un pueblo del eje cafetero en Colombia que se llama Filandia. Naturalita reúne a Jorge Celedón, José Cuen y Jorge Medina. Los cantantes relatan historias de amores de campo y sus voces se grabaron en Monterrey, México. Esta es una apuesta que busca crear un subgénero llamado banda vallenata. En la primera semana de julio de 2026 completa 15 días como número uno de Centroamérica según la data publicada por Monitor Latino.

Esta artista comenzó cantando en bares de Alabama y hoy es la gran estrella del country alternativo. She's from Texas, I can tell by the way he's two stepping round the room. Hila Langley con Shoes in Texas. La decisión de una mujer de dejar a un hombre porque le gustaba más una chica en Texas. Un tema que conecta con el público rural y urbano de Estados Unidos y en la primera semana de julio de 2026 completa 11 semanas no consecutivas como número uno del Hot 100 de Billboard en la Unión Americana.

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1: Una nueva colaboración entre Fred de Palma y Anita de Brasil se toma la bota italiana.

esta gira, un power rap con elementos de reggaetón que describe una noche de euforia donde la cabeza gira y el corazón se roba la escena. A comienzos de julio de 2026 llega el número 2 digital de Apple Music. Suena muy fuerte en las costas del Mediterráneo y se mantiene como la segunda canción de mayor rotación de la radio italiana según Top 40 Charts.

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1: Este muchacho pasa de los clubes de Marsella a ser residente de High Ibiza, superestrella en Las Vegas y el DJ de los festivales del verano europeo 2026. Es el DJ francés Hugel con Moving to the Sun. Une el sonido clásico del house de los años 90 con la voz atemporal de Ultranate, el Afro House y el Latin House. Un enfoque minimalista y voces sincopadas sobre la búsqueda de la renovación y la liberación personal. En la primera semana de julio de 2026 conserva el número uno de Beatport y el cuarto puesto de iTunes a nivel global.

México envía una voz nueva al sur y Chile la recibe en la cima. Fuiste tú, un superpalazo de Mar Solís, la hija del legendario Marco Antonio Solís. Ya fue número uno en Bolivia, Paraguay, Uruguay y Argentina. Es una balada pop grabada en Los Ángeles, California, que habla sobre sanar el corazón después de una tremenda decepción. Inicia julio de 2026 como nuevo número uno de Monitor Latino en Chile.

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1: Los fans exigieron su liberación tras quedar archivada por conflictos entre sellos discográficos. Doce años de espera que terminan por fin en una pista de baile. Es el DJ de Holanda, Martin Garrix, y el cantautor británico Ed Sheeran. Liberan esta canción que los fans pedían desde el año 2015. Se titula Repeat It. Es un dance pop sobre repetir una noche perfecta bajo las estrellas. En la primera semana de julio de 2026 tiene el mayor ascenso de la escena EDM según Global Dance Charts.

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1: Esta sexagenaria ostenta el récord de ser la cantante solista con mayor cantidad de ventas en el siglo XX.

Madonna a sus 68 años con Love Sensation, el tercer sencillo de Confessions 2, la secuela del mítico álbum de 2005 que hace olas a nivel internacional. Un dance electrónico sobre la catarsis en la pista de baile y la euforia del amor como una droga natural. Madonna se impone en la primera semana de julio de 2026 como número 2 de ventas digitales mundiales en iTunes.

Impresionante cifra la que logra los tres meses de su estreno en cines, Michael. Se convierte en el biopic más taquillero de todos los tiempos. Y el tema Billie Jean permanece arriba en todas las listas. Este es un post disco y rhythm and blues producido por Quincy Jones y el propio Michael Jackson. En la primera semana de julio de 2026 completa 20 días como número uno mundial de Spotify. Y es la quinta canción más tocada en el planeta según Top 40 Charts.

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1: La isla más pequeña del archipiélago de las Canarias da nombre a esta canción que lleva ya 3 semanas en la cima.

La Graciosa, una colaboración entre Quevedo y Elvis Crespo, que narra dinámicas de seducción en la pista de baile. Este tema pertenece al género reggaetón con matices de merengue y dembow. Crea un sonido veraniego que rinde tributo a la isla de La Graciosa en Canarias. A comienzos de julio de 2026 completa 3 semanas como número 1 de Monitor Latino, Shazam, Spotify y Apple Music en España.

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2: Esta composición de los alemanes Ali Farben y René Miller describe la comunicación sin palabras de los cuerpos. Body Talk, un pop dance house que explora la comunicación no verbal en la pista con una producción orientada al club y al festival. Ali Farben es un productor de Alemania con un enfoque de dance melódico que escala exponencialmente en el streaming de Europa. Se toma literalmente la radio y los clubes como número 2 de Top 40 Charts Rusia en la primera semana de julio de 2026.

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1: Este reggaetón progresivo con sintetizadores futuristas explora sonidos de marimba del Pacífico colombiano.
2: No me lo tomes a mal.
1: Tal Mation, esperada colaboración de J Balvin y Ryan Castro, un relato sobre las vivencias de éxito que forma parte del álbum conjunto titulado Omerta. Tal Mation frena el dominio del regional mexicano en las listas de Colombia y devuelve al reggaetón de Medellín a la cima del mercado más competitivo de la región. Completa 15 días como número uno de Monitor Latino en Colombia a comienzos de julio de 2026.

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1: Olivia Rodrigo hace moñona al poner dos canciones en la cima del mundo, en el segundo lugar. Trap Dead, Pop Rock, Synth Pop, sencillo principal de su tercer álbum con un sonido alegre que la aleja de su temática de desamor. Y en el primer lugar del planeta, Stupid Song, la canción estúpida, navega por el pop rock y el power pop. Retrata la frustración cuando una relación definitivamente no funciona. Iguala a Bad Bunny como el tercer artista con más número uno en el listado global de Billboard. En los primeros días de julio de 2026 debuta en el tercer lugar de la Hot 100 de Billboard en Estados Unidos. Completa dos semanas como número uno mundial de Top 40 Charts y es el top de Global Hits 603.

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2: Bueno, ya hemos pasado las 8 de la mañana de este domingo. ¿Cómo están ustedes? Eduardo Peña aquí de Madrugator, como siempre los domingos aquí en Caracol Estéreo, y nos vamos a acompañar a partir de este momento y hasta las 10 de la mañana, como siempre con buena música. Bueno, está en este momento arrancando la carrera de Fórmula 1 que tiene a Kimi Antonelli en la pole. Ya les voy a ir contando qué pasa con esa carrera, el Gran Premio de Gran Bretaña. Por ahora, arrancamos nosotros con la música. Aquí está Casey and the Sunshine Band, That's the Way I Like.

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Jackson. Bueno, esta canción está incluida en el álbum Control, y en un día como hoy, 5 de julio de 1986, hace 40 años, Janet Jackson llegaba al número uno en listas de álbumes en Billboard, el famoso Billboard 200, con su tercer álbum Control, donde, como les digo, estaba esa canción Nasty, también viene When I Think of You, y recuerdo que está What Have You Done For Me Lately. Bueno, ese álbum es uno de los más icónicos de los años 80. Y en un día como hoy llegaba al número uno en Estados Unidos en listas de álbumes. Más Edu Meridio, nos vamos ahora a 1950. 5 de julio nace en Nueva York, estado de Nueva York, Estados Unidos, el cantante Huey Lewis, por supuesto, de Huey Lewis and the News. Nació el 5 de julio de 1950. Hoy está cumpliendo 76 años de edad. Vamos a recordar uno de esos primeros éxitos mundiales de Huey Lewis and the News, esto que de los años 80. Do You Believe in Love, es Caracol Estéreo.

Así suena la mañana de este domingo aquí en Caracol Estéreo. Yo veo por nuestra ventana, alcanzo allá a ver algo de la ciclovía. Hay bastante gente a esta hora, muy madrugadores a hacer ejercicio. Cielo nublado, y aquí me aparece en el reporte, sí, cielo nublado, 13 grados centígrados a esta hora de la mañana aquí en la ciudad de Bogotá. Bueno, nosotros seguimos con la música. Por ahí viene algo de Cyndi Lauper, viene también algo de Climax Blues Band, pero, ojito, porque antes les tengo algo de reggae. Jimmy Cliff, Reggae Night, suena aquí en Caracol Estéreo.

I love you, te amo, es lo que dice Climax Blues Band. Es de los años 80, un One Hit Wonders. Bueno, solo tuvieron esa canción, ese éxito, y puede estar sonando, ¿por qué no?, en el Unicorn de la Noche, que está en las noches, por supuesto, de aquí de Caracol Estéreo, de 10 a 12, con Eduardo Peña. El Unicorn de la Noche. Bueno, noticias del mundo del entretenimiento. Según Dwayne The Rock Johnson, está en los planes de Disney realizar una tercera película de Moana. Está a punto de estrenarse, creo que esta semana se estrena Moana en live action, que por supuesto está ahí metido, pero él pone la voz para uno de los personajes. Así que, bueno, aparte de esa versión live action, que va a tener mucho CGI, viene una tercera película de Moana, aparentemente. Muy bien, la música sigue en este domingo. Por ahí está algo de Billy Ocean en camino, también algo de Cars, pero antes, ella trabaja duro por el dinero. She works hard for the money. Es Donna Summer sonando en este domingo aquí en Caracol Estéreo.

avanza la mañana del domingo. Eduardo está con ustedes hasta las 12 del día. Ahora llega Juanse García, después de las 4 está Montoya, después de las 7 Mateo, y yo vuelvo a las 10 con el unicornio. Y ahora les tengo un dato que me encuentro y me llama mucho la atención. En Estados Unidos las importaciones de balones de fútbol alcanzaron los 40 millones de dólares en los primeros 4 meses de este 2026, y la cifra más alta registrada desde hace más de 20 años. Tiene que ver con el Mundial de Fútbol, ¿no?

0: Dress You Up. Así suena Caracol Estéreo. Buenos días, Eduardo Peña les está acompañando. Si están llegando a nuestra sintonía, por favor, pónganse cómodos, que aquí lo vamos acompañando en fuerza. Si usted está haciendo deportes y de pronto está por ahí en su carro, va a, no sé, a visitar a alguien temprano o está saliendo de la ciudad, si está trabajando, si se está despertando, aquí estamos y nos acompañamos como siempre con buena música y con noticias del entretenimiento. Somos Caracol Estéreo 99.9.
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0: Nueve de la mañana, un minuto, estamos arrancando ya otra hora de música aquí en Caracol Estéreo en este domingo. Eduardo sigue con ustedes y esta hora la inicio con la banda Toto, este que es un clásico de los años 80. Hay un extraño en el pueblo, Stranger.

Uy, Ozzy Osbourne, Dreamer, qué buen clásico, que también hace parte de la discografía de todo lo que sonamos en El Unicornio en la Noche, domingo a jueves aquí en Caracol Estéreo desde las 10 de la noche. Bueno, les expuse ese clásico de Ozzy Osbourne, Dreamer, porque tengo una edumeride con el señor Ozzy Osbourne. 5 de julio del año 2025, hace un año exactamente, Ozzy Osbourne ofreció el que fue su último concierto. Esto fue en el Villa Park en Birmingham, bajo el lema de vuelta al principio, porque se juntó con la formación original de Black Sabbath. Aproximadamente 40.000 personas asistieron al concierto y se calcula que la retransmisión en directo alcanzó los casi 6 millones de televidentes, de audiencia. Bueno, más edumérides. Nos vamos ahora al 5 de julio de 1999. La banda Eurythmics anuncia su primera gira mundial en más de 10 años. Y todas las ganancias de esta gira se destinaron a obras benéficas. Aquí está Eurythmics, Dave Stewart y Annie Lennox. ¡Qué buen clásico! Este Wall of Light to You es Caracol Estéreo.

Es la mañana del domingo, Eduardo está con ustedes, me pueden contactar por supuesto a través de mi cuenta de X, arroba Edumérides, en redes sociales estoy así, Edumérides. 15 grados centígrados a esta hora, nublado está el cielo, voy a revisar, sí, aquí está, sí, lo veo, pero veo como que hay pedacitos que se trata de despejar, aquí alcanzó a ver gran parte del cielo de la ciudad de Bogotá. Y la música sigue con Billy Idol, que baila con el mismo Dancing With Myself, es Caracol Estéreo.

5 de julio, año 2026, por supuesto, continúa el Mundial. Seguimos con vida en el Mundial. Colombia sigue en el Mundial. Les tengo la fecha del Mundial. Hoy solo hay dos partidos. Uno a las 3 de la tarde, Brasil-Noruega, en el estadio de Nueva York, New Jersey, que en realidad es el MetLife Stadium, hogar de los New York Giants y los New York Jets. En fin, y a las 19 horas, a las 7 de la noche, México se ve las caras con Inglaterra en el estadio Ciudad de México, que es el estadio Azteca. Bueno, música en esta mañana de domingo, Santa Esmeralda, Don't Let Me Be Misunderstood.

Dangerous, ella es Dangerous, ella es peligrosa. Roxette, clásico de los años, esto ya es principio de los años 90, finales de los 80, principio de los 90. Bueno, oiga, y hablando de los años 80, Helen Slater fue la actriz que interpretó en 1984 a la Supergirl y dijo que había visto la película nueva de Supergirl y le había gustado. Es que esa película de Supergirl la han destrozado y han criticado mucho a Millie Alcock, que es la protagonista. Dice Helen Slater que Millie Alcock es asombrosa y que tiene buen sentido del humor en esa nueva película de Supergirl. Yo la vi, a mí me gustó, no es la gran película, pero es entretenida. Bueno, ustedes me cuentan qué les pareció Supergirl. Nosotros por ahora continuamos con la música. Aquí está Corey Hart en Caracol Estéreo. Nunca te rindas, never surrender.

0: Vitales, clásico de la época disco, se nota ese sonido del disco. Haven't Stopped Dancing Yet. Es Caracol Estéreo, Eduardo Peña sigue con ustedes en este domingo. Apenas estamos arrancando el mes, todavía no llevamos la primera semana de este mes de julio. Y aquí estamos con la música. No olviden, a mediodía, después de las 12, llega Juanse García.
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0: Bueno, hemos pasado oficialmente las 10 de la mañana, 10 un minuto. Es Caracol Estéreo. Yo soy Eduardo Peña, les estoy acompañando con la música y estamos iniciando una nueva hora con esto de Cyndi Lauper. Girls Just Wanna Have Fun. Más adelante, música de Whitney Houston.

No sé por qué, pero hoy hemos coincidido que varias de las Edumérides tienen música del Unicornio en la Noche. Por supuesto, ese clásico Walking in Memphis puede estar sonando en el Unicornio en la Noche cualquiera de estas noches, de domingo a jueves, de 10 a 12, aquí en Caracol Estéreo. Eduardo les acompaña con el Unicornio en la Noche. Bueno, les hablo de esa canción, Walking in Memphis, porque su cantante, Mark Kahn, está de cumpleaños. Nació en un día como el 5 de julio de 1959. ¿Dónde nació? En Cleveland, Ohio, Estados Unidos. Cumple 67 años, así que feliz cumpleaños al señor Mark Kahn, y seguramente va a caminar por Memphis. Bueno, más Edumérides, 5 de julio de 1975, como no, Keith Richards, que la tenía fácil para meterse en problemas. Ese día, el guitarrista de los Stones fue arrestado por la policía de carreteras de Arkansas en Estados Unidos. ¿Cuáles eran los cargos? Conducción temeraria, posesión de un arma ofensiva, un cuchillo de caza de 7 pulgadas. Richard, Keith Richards siempre metido en problemas. Pues les tengo música de los Rolling Stones, y este, por supuesto, es un clásico. Emotional Rescue es Caracol Estéreo.

Un poco de reggae con Bob Marley, Buffalo Soldiers, en esta mañana de domingo. Buenos días, Eduardo Peña les está acompañando aquí en Caracol Estéreo. Por favor, pónganse cómodos. Y nosotros le ponemos la música. A esta hora Bogotá tiene 16 grados centígrados. El cielo, ya lo verifiqué en nuestro ventanal, sí, está nublado. Y la música continúa con ABBA, Boulevard.

Delirious. Es Caracol Estéreo, mañana de domingo, y les tengo una noticia. Si no lograron ver en cine The Devil Wears Prada, El Diablo se viste la moda 2, bueno, la 2, que fue la que se estrenó este año, ya hay fecha confirmada cuando se estrena en Disney Plus. El próximo 29 de julio, a final de este mes, ya se estrena en Disney Plus. A mí me gustó la película, es buena, así que se la recomiendo. Si de pronto no la ha visto, yo se la recomiendo. Usted luego me cuenta qué tal le pareció. Bueno, yo sigo con la música, Stevie Nicks, Stand Back. Más adelante, por ahí vienen los Thompson Twins y también viene en camino música de YouTube.

to One, clásico que suena en esta mañana de domingo. ¿Por qué no? Aquí en Caracol Estéreo. Bueno, unas efemérides rápidas. Esto tiene que ver con personajes, bueno, cine, aquí música también. En 1979, un día como el 5 de julio, nació el actor comediante, también creo que es empresario, Kevin Hart. Está de cumpleaños, llega hoy a los 47. En 1975, el 5 de julio, nació 50 Cent. El buen Curtis llega hoy a los 51 años. Y un actor que a mí me gusta mucho sus películas, está cumpliendo 80 años. Nació en 1946, el 5 de julio, ni más ni menos que Sylvester Stallone. Feliz cumpleaños, Stallone. 80 años. Bueno, nosotros seguimos con la música. Es Caracol Estéreo. Aquí están los Scorpions. Rock You Like a Hurricane.

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4: Nada, hemos pasado ya las 11 de la mañana y estamos abriendo una nueva hora de música con Bryan Adams. Please forgive me, por favor, perdóname. Es Caracol Estéreo.

cumpleaños, nació en un día como el 5 de julio de 1973. Cumple hoy 53 años, nació en Acklow, Irlanda. Ella se llama Roisin Murphy, así que para Roisin, feliz cumpleaños, feliz 53 cumpleaños. Más edumerides, vámonos al 5 de julio del año 2024, hace dos años. La cantante estadounidense Sabrina Carpenter batió un récord, impuso un nuevo récord en listas británicas. Se convirtió en la primera artista femenina en ocupar los puestos 1 y 2 de la lista de sencillos en el Reino Unido durante 3 semanas consecutivas. Please Please Me era la canción número 1.

Crazy Aerosmith sonando aquí en Caracol Estéreo en esta mañana de domingo. Ya nos vamos acercando al mediodía. Eduardo Peña sigue con ustedes unos minutos más. Y un oyente me manda esta edumeride. Quiero agradecerle a Luis Fernando González, que es el oyente que me mandó esta edumeride. Está cumpliendo años Adam Young, uno de los integrantes de Old City. Aquí están. Bueno, el señor cumple 40 años. La canción es Fireflies.

hora. Eduardo Peña les estuvo acompañando aquí en Caracol Estéreo. Voy a dar una vuelta por ahí en la ciclovía, voy a sacar a mis perritos a dar también un paseo un rato, y no olviden que ya viene Juanse García, llegó hace un ratico. Juanse arranca a las 12, a las 4 está Montoya, y después de las 7 Mateo, y yo vuelvo por la noche a las 10 con el unicornio en la noche, así que no me fallen, sigan aquí en Caracol Estéreo.

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Bienvenidos, esto es Caracol Estéreo. Yo soy Juanse García y los acompaño aquí hasta que sean las 4 de la tarde y llegue Montoya. Está aquí lloviendo un poquito, bueno, así se le ha pasado la mayor parte del día y de los días, porque ya llevamos un par de semanas así con esa lluvia intermitente a lo largo del día. Teníamos a los fabulosos Cadillacs y estos vasos vacíos para iniciar, pues como les digo, estas 4 horas de muy buena música, de muy buenas canciones aquí en Caracol Estéreo. Hay que darle la bienvenida a Blind Melon para iniciar con todos los poderes, y esto nos dice No Rain, y ahí pegado también va a estar Big Mountain, Baby, I Love Your Way.

Aquí escuchábamos a el señor Andrés Cepeda y a Fonseca con esta canción que nos dice Mejor que a ti me va. Un poquito de esas tandas en español que tenemos también aquí en Caracol Estéreo para que usted disfrute, como siempre, de las canciones más famosas del mundo. Ese es el sello de calidad que tenemos aquí en Caracol Estéreo y se lo garantizamos. Así que usted lo único que tiene que hacer es subirle siempre a la radio el volumen adecuado para que esa canción que usted se sabe que canta a todo pulmón, pues le coja bien por ahí. Esto es el señor Rod Stewart que nos dice Do You Think I'm Sexy y está Depeche Mode con Personal Jesus también. Acuérdese que son los 99.9 FM.

¿Qué canción de Hugh Lewis and the News que nos dice The Power of Love? Una de esas que saco a través de arroba José García Radio. Los oyentes que siempre nos escriben con esas buenas solicitudes, esas canciones que, como dicen nuestros separadores, nunca pasan de moda. Sí, porque acuérdese que usted está en Caracol Estéreo, nos escucha también a través de nuestra aplicación, y bueno, hay que seguir con música. Esta vez uno de los más grandes artistas de todos los tiempos, o bueno, dos. Por un lado está Bruno Mars y por el otro Stevie Wonder, así que inicia esto que nos dice Treasure. 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

Aquí sonando Daft Punk y esta canción, la máxima de amor de ellos, Something About Us, aquí en Caracol Estéreo. Por supuesto, usted está conectado con los 99.9 FM, las canciones más famosas siempre, las que usted canta, las que usted conoce. Bueno, eso es lo que suena aquí en Caracol Estéreo. Teníamos, como les dije, a Daft Punk, Something About Us. También tuvimos muy buena música de Stevie Wonder, sí, Genius, Stevie Genius, Part-Time Lover, ese amor a medio tiempo, como le pusieron en el mundo de la salsa. Hay que dejarlos con Freddie Mercury, pero él sin Queen, como solista. Le fue muy bien, hizo una canción para los Olímpicos que se llamó Barcelona, para los Olímpicos de esa ciudad, y también hizo algo un poco más electrónico, sin colaboración, solito él, Living on My Own, se llama esta canción, No More Brothers, nos dice ahí en el... entre paréntesis, y Culture Club con algo, Do You Really Want to Hurt Me?

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Claro, qué buena canción esta de Kool & The Gang, que nos dice Fresh Culture Club, estaba ahí también presente con Do You Really Want to Hurt Me en este domingo de mejor de canciones, de las mejores en Caracol Estéreo en los 99.9 FM. Yo soy Juanse García y por supuesto que estoy hasta las 4 acompañándolos con buena música. Sale un poquito el sol y esto es gracias a esas buenas canciones aquí que suenan en esta antena en Bogotá. Lo que viene es el señor Robbie Williams y esta canción que nos dice Angel, una de esas canciones mágicas para continuar en esta tarde aquí en Caracol Estéreo. Acuérdese, usted está conectado con lo mejor.

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Qué bien nos suenan aquí los Rolling Stones. Esto es Caracol Estéreo. Escuchábamos esto, I Can't Get No Satisfaction, una de esas canciones que yo sé que nos hacen vibrar a todos, y sobre todo en un domingo, sí, un domingo que, bueno, tristemente no es de festivo, podríamos tener uno de esos grandes especiales de Caracol Estéreo que yo sé que todos se disfrutan, pero pues esta semana nos tocó trabajar completico, nos tocó trabajar desde el lunes hasta el viernes, pero lo bueno es que ya vendrá otro festivo, si no estoy mal, dentro de 8 días, sí señores, es ese 13 de julio, y es ese festivo que nos pusieron ahí, que intentaron demandarlo, pero bueno, no prosperó, menos mal, porque podemos descansar más, y sobre todo escuchar esos buenos especiales de Caracol Estéreo. Así que si usted quiere, tal vez tiene alguna idea, pues mándela a través de nuestras cuentas de Instagram, @moto40, @dumerides, @juancigarciaradio, @duarteradio y Duarte Radio, y sobre todo @mugrerojas. Si usted tiene alguna idea, pues ayúdenos, porque a veces nos quedamos ahí cortos. Esto lo hace Eurythmics y nos dice Here Comes the Rain Again, y viene también Mika con Grace Kelly.

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Ajá, y esta canción que nos dice The Sun Always Shines on TV, uno de esos temas clásicos que como uno de nuestros sellos es que son canciones que nunca pasan de moda, pues para la muestra un botón. ¿Y sabe qué? Vámonos con algo en español, ¿por qué no? Disfrutar de el señor Andrés Calamaro, que es gran fanático de Messi, sí, gran fanático de la selección argentina, y estuvo ahí con ellos en el estadio Azteca cuando les tocó jugar allá. Andrés Calamaro, Mi Enfermedad y The Cranberries, Linger.

uno de los, digamos, baladistas más metaleros de la música. Les hablo del señor Cristian Castro, que si usted es fanático de Iron Maiden, bueno, pues tiene permitido escuchar Azul de Cristian Castro. Sí, así dicen las reglas del rock. Cristian, el que le canta al amor con sus guitarras distorsionadas. Es Jamiroquai, que va a estar presentándose en el Coliseo. Sí, buen concierto para disfrutar. Posiblemente toque esta canción. Sí, seguramente así será. Blow Your Mind, y están The Doobie Brothers, una de esas bandas clásicas, con unas guitarras muy funk. Long Train Running. Y usted acuérdese que está conectado con Caracol Estéreo.

Esta es la antena musical del mundo en Bogotá. Yo soy Juanse García y los acompaño hasta que sean a las 4 de la tarde y llegue Montoya poniendo su manito ahí en el vidrio, sí, esa costumbre que tiene de hacerlo siempre, y pues nos deleite con su música, con sus canciones también. Él nos pone a vibrar, a cantar a todos con esas canciones, pero después de las 4. A mí me queda aún bastante tiempo y queda tiempo también para que ustedes pidan canciones. Esta es una solicitud. Es la señorita Madonna con esta canción. No es de su nuevo álbum, deberíamos traerla, sí. Vamos a traer ese nuevo álbum de Madonna. Esto nos dice Vogue, una solicitud de ustedes a través de @JuanseGarcíaRadio. 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

Una canción que vale la pena siempre escuchar, por supuesto, es Gwen Stefani, cuando se decidió salir de No Doubt. Vamos a ver si se nos ocurre traerla de pronto con su banda también, sí. Alguna solicitud puede ser. Esto nos decía The Sweet Escape para iniciar otra hora de música, de canciones. Los dejo con los Pet Shop Boys. Esto en tono suave, remasterizado en el 2001. Es una canción sobre alguien que es mantenido. Sí, le pagan la renta, le pagan la comida, absolutamente todo. Rent.

La tarde sigue, continúa con buena música, con canciones y sobre todo disfrutando, sí, de la buena vibra que siempre se vive en Caracol Estéreo. Tenemos música en inglés, tenemos música en español, sí, y lo que se viene es Maná. Para rendirle un homenaje a la música en español, a ese rock, pues en los 99.9 FM en Caracol Estéreo les dejo esto. Oye, mi amor, y hay pegado una canción de una banda muy exitosa, un bajista que se pintaba, bueno, todos se pintaban. ¿Ya saben de qué les hablo? Una sorpresa.

canción clásica del rock. Trajimos al señor Andrés Cepeda en solista con Fonseca haciendo un dueto, y ahora con sus inicios cantando sus primeras canciones, dando sus primeros pinitos en la música, Mi Generación, esta canción que la hace una de esas bandas clásicas del rock, Poligamia, sí, Poligamia. Ahora los Bad Boys Blue con esto para subirle las revoluciones a la tarde, Pretty Young Girl.

Felices estamos, venimos en Caracol Estéreo con la mejor música, con las canciones. Y esto de Rio que nos dice Shine On, también teníamos al señor Aaron Smith con Dancing, para que usted vaya disfrutando. Muchos de regreso, de entrada a Bogotá, después de haber pasado pues una tardecita ahí. Otros hasta ahora saliendo, porque los domingos se vale almorzar tarde. Es lo mejor que uno puede hacer para romper también ahí el ciclo de la semana. El señor Billy Ocean y esto Caribbean Queen y Major Lazer con una canción que fue éxito de verano, Lean On.

Tom Jones y este temazo que nunca va a pasar de moda, It's Not Unusual. Ahí pegado a Major Lazer con Lean On, donde está Diplo. Él hace ahí su carrera, tiene, digamos, una residencia en ese grupo, Major Lazer. Lo que viene es una canción, pues, día anterior, o sea, el sábado, ayer, estaba de cumpleaños o celebraba su independencia de Estados Unidos, y supuestamente por todo lado sonó esta canción allá, y por eso la traemos aquí. Bruce Springsteen, y esto que les dice Born in the USA, y ahí pegado, algo para saltar.

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Última hora de canciones con Juanse García. Era Akon y eso que nos decía Right Now, na na na. Y usted escucha Caracol Estéreo, los 99.9 FM, las mejores canciones, las más famosas siempre, y también un par de historias a través de la música, como Alphaville, que hizo esta canción para esos artistas estadounidenses que les iba mejor en Japón que en su natal Estados Unidos. Por eso se dice, pues nadie es profeta en su tierra. Alphaville con Viking Japón y Disclosure, Latch.

La canción de la fama, pues esa fue la que tocó Irene Cara cuando hizo esta canción acompañada de la película, o la película acompañada de la canción, como usted lo quiera decir, porque la película fue exitosa y la canción también tuvo muy buenos rendimientos en Billboard y le significó un par de premios a Irene Cara. Les hablo del Flashdance, What a Feeling. ¿Qué canción? Es Caracol Estéreo. Y vamos a disfrutar ahora de unos unplugs. Sí, empecemos con el confort y música para volar de Soda Stereo. Entre Caníbales es la que escogimos. Y del unplugged en el que pues prácticamente Kurt Cobain se despidió de todos. El de Nirvana, pues The Man Who Sold the World.

Y nuestro último upload, sí, para remembrar, para recordar eso que hacía MTV, esos desconectados, La Ley, El Duelo. Hoy en día, esos uploads son los mismos que podemos decir que hace NPR con sus Tiny Decks. También son presentaciones así en vivo, voces limpias, sin ningún tipo de autotune. De eso se trata también. Sister Slash, y esto que nos dice Thinking of You y Harry Styles.

Portugal The Men, con su canción más famosa, Feel It Still. Lástima que no se haya podido realizar esa presentación aquí en la ciudad de Bogotá. Nos perdimos de un gran concierto con Portugal The Men. Dua Lipa, que ojalá se vuelva a presentar aquí.

Con el señor Eric Priest me despido yo, dejando la vara bien alta para que llegue ya Montoya. Ya lo veo por ahí llegar en su carro. Mentiras, no tengo la posibilidad de ver eso. Todavía no ha llegado, pero espero que llegue mientras estas dos canciones se acaban. Si no, pues habrá bache. Esperemos a ver qué pasa. Era Eric Priest, como les dije, Call on Me, y esto con lo que me despido lo hicieron para Tarzán. Qué película animada. Disney, cuando sacaban esas películas así increíbles para toda la familia. Soy Juanse García. Hasta aquí los acompaño, los dejo con esto. You Build Me My Heart, y es Owner of a Lonely Heart.

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So Bad de Def Leppard, gran canción, me encanta, una de mis bandas favoritas de la música. Estarán en concierto el 2 de noviembre junto a la banda Extreme en el Movistar Arena. Ojalá puedan comprar las boletas, ojalá podamos estar allí y disfrutar de esta discografía tan perfecta de una de las bandas británicas más representativas de la música del Reino Unido. Buenas tardes, ¿cómo están? ¿Cómo les va? Qué felicidad encontrarnos de nuevo en el camino, un fin de semana normal. Se me había olvidado trabajar los lunes. ¿Con tanto festivo junto? Sí. Así que esta sensación de domingo, de finalizar el fin de semana, qué bueno volver a sentirla. ¿En qué plan están? @monto40 es mi cuenta de Instagram, si quieren escribirme. Estamos en Caracol Estéreo, es la antena musical del mundo. Domingo en la tarde, solo han pasado las 4 de la tarde y aquí estamos, listos para música como esta. New Kids on the Block están de gira, están de vuelta. Sí, más adultos, bailando todavía muy bien, un poco tiesos, pero aquí está, una de sus mejores baladas de la época. Please Don't Go Girl, New Kids on the Block. Bienvenidos, es Caracol Estéreo.

Precisamente esta canción que acabamos de oír es de Our City junto a Adam Levine, que es invitado especial, el cantante de Maroon 5. Looked Away. Esta es Caracol Estéreo. Las canciones más famosas del mundo están al aire. ¿Quieren oír algo en especial? Cristian Rojas está en la producción. Yo soy Montoya. Arroba Monto40 es mi cuenta por si quieren escribirme. Y de allí precisamente hemos sacado la siguiente canción. Esto se llama Stop Erasure. Caracol Estéreo está al aire en el domingo.

Recién arrancando la década de los 90, Salt and Pepper sorprendía con esta canción de listas. Creo que llegó a los primeros lugares de Billboard en su momento en el Hot 100 de Billboard. Let's Talk About Sex de Salt and Pepper. Me queda música de Mojo, viene Spin Doctors y esta canción de Calvin Harris y Disciples se llama How Deep Is Your Love. Es Caracol Estéreo, donde suenan las mejores canciones del mundo.

0: tiempo de hacer una pausa. Ha pasado la primera hora de mi franja musical. Aquí llegué a las 4, muy puntual. Como todos los domingos, siempre nos encontramos a disfrutar de buenos títulos, de clásicos, de canciones nuevas, mucho de los 70s, 80s, 90s y más. Pausa y estamos de vuelta. Es Caracol Estéreo.
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Close to Me, The Cure. Buenas tardes a los que acaban de llegar. Han pasado solo unos minutos después de las 5 de la tarde. Los que ya vienen conmigo desde las 4, cierto que la estamos pasando bien. Hay buenas canciones, le echamos mano a los clásicos y música reciente. Lo que pasa es que cuando uno tiene una emisora en las manos como Caracol Estéreo, pasar música es muy, pero muy fácil. Y ustedes que tienen un gusto musical impecable. @monto40 en Instagram, ahí nos podemos encontrar. Me siguen, lo sigo y conversamos. Me mandan mensajes directos, me comentan una foto, lo que ustedes quieran. Para esta hora hay canciones de Beatles, viene Poison, viene Katy Perry, Robbie Williams, que estará en concierto pronto, y esto de La Bouche se llama Sweet Dreams.

Aprovecho el final de esta canción de Spice Girls, Wanna Be, su canción más famosa, para recordar varias cosas. La primera, a las 7 de la noche llega Mateo Duarte con su música y a las 10 tenemos El Unicornio en la Noche. Mañana, que es un lunes común y corriente que hay que trabajar, desde muy temprano la invitación es a estar bien informados, como es de rico tener el país y el mundo en la cabeza, que cuando alguien plantea un tema de conversación de cualquier tipo, usted sepa qué opinar o por lo menos entienda de qué se trata. Eso hacemos en 6 AMW, todos los días de lunes a viernes a las 5 de la mañana. Hay más canciones, vamos con esto de Bruno Mars, That's What I Like, en camino de Beatles, Hey You, y viene Fallen Angel.

0: Hacemos una pausa, es muy corta. Aquí estaba hablando con Cristian de las canciones que estamos buscando en Instagram que ustedes nos han dejado. Mucho mensaje directo. Y me gusta porque entienden de qué se trata la programación de Caracol Estéreo. Qué es lo que pueden y qué es lo que no deben pedir. Así que al volver tenemos una canción de One Republic llamada Counting Stars. Ah, bueno, y alguien me pidió algo de Huey Lewis and the News que también creo que vamos a ponerles al volver.
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Sí, han pasado las 6 de la tarde, el tiempo vuela, la música aquí está, tenemos una lista de canciones para una hora, pero si quiere meterle la mano a la programación de Caracol Estéreo, este es el momento, apenas estamos organizando. Después de Counting Stars, les había anunciado que One Republic era la primera banda, o por lo menos con la banda con la que íbamos a arrancar este nuevo espacio musical. Las canciones más famosas del mundo, esta última hora para Montoya, yo, es un placer acompañarlos, Cristian Rojas está en la producción, Hugh Lewis and the News, The Heart of Rock and Roll. Es Caracol Estéreo, que viene después con Sam Smith, algo de NSYNC y un clásico muy conocido, muy famoso de Journey.

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Don't Stop Believing Journey suena en Caracol Estéreo. 80s, 90s y más, las más famosas del mundo. Y después de la banda de Steve Perry, por ahí sigo teniendo la esperanza de que muy pronto los originales de Journey van a volver a invitar a Steve Perry para que cante al menos una gira. Hagan algo, pero de verdad me haría muy, muy feliz. Esto es de Jason Derulo, se llama One to Want Me. 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

de las bandas más famosas de Suecia. Hay varios proyectos musicales que a lo largo de la historia de la música han sido protagonistas. ¿Cómo olvidarnos de ABBA? ¿Cómo olvidarnos de Europa? Bueno, Europe. Y Ace of Base en la década de los 90. Me acuerdo, recién llegó nosotros sin internet en esa época. Imagínense, buscar información, ve que será Ace of Base. ¿Serán hombres? ¿Serán mujeres? Y al final eran dos y dos. Ace of Base, su primera canción fue All That She Wants, pero si echamos memoria, la segunda fue The Sign, la canción que vamos a oír a continuación.

0: Es el momento de despedirnos. Cristian Rojas estuvo en la producción, organización del turno musical. Yo soy Montoya, su disc jockey de confianza de Caracol Estéreo, una voz de Caracol Estéreo, el ADN. Gracias por estar ahí conectados en la app de W Radio, que ustedes bien saben, no es un misterio, esa app. Ya W Radio no existe como marca y ahora nos llamamos Caracol Estéreo, que estamos en la radio en 99.9 megahertz, que estamos en la app para todo el país y el resto del mundo. Quédense aquí porque ya viene Mateo Duarte con música, con las canciones más famosas del mundo, su programación musical, y luego a las 10 Eduardo Peña con El Unicornio en la Noche. Caracol Estéreo es la antena musical del mundo. Feliz resto de domingo y de fin de semana. Chao.
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